0: Híjole, ¿cómo estás, Eddie?
1: ¿Qué tal, Johnny? ¿Cómo estamos?
0: Bien, tratando de solucionar esto ahora.
1: Bueno, mientras tratamos de solucionar, les indico cuál va a ser el mapa del programa del día de hoy, lo que vamos a tratar, porque tenemos varios temas importantes. Uno de ellos tiene que ver con la política, con lo que ha sucedido, con sobre todo las declaraciones de Gadi Eisenkot en un canal colega. Dio varias declaraciones que son un hincapié, son una muestra de lo que puede llegar a ser un gobierno bajo su liderazgo. Veremos cuáles son las expectativas también que cumple con el diferente público aquí en el Estado de Israel, luego de contestar a varias inquietudes periodísticas. No es el único tema que vamos a estar desarrollando en el día de hoy, porque de política vamos a hablar también de lo que fue una reunión interna del propio partido del Likud, donde allí Netanyahu habría dicho esta frase que nosotros tenemos confirmado desde adentro, de que se fueron 10 escaños, se le fueron 10 escaños a el Likud y no sabe cómo recuperarlos. Increíblemente, vamos a estar hablando de este tema también con respecto a la vida política del Likud.
0: Creo que está solucionado, ¿eh? Creo que ahora recién entré y vi que estamos en vivo. Así que me parece que ya estamos solucionando el tema.
1: Exactamente, lo veo yo en vivo también.
0: ¿Vos también?
1: Sí, sí,
0: perfecto,
1: sí. Perfecto, porque acá estamos en vivo. Veo, estoy que un poquito de costado, pero
0: ahora bien. lo voy a arreglar en un segundito.
1: Tranquilo, tranquilo. Mientras ya arreglamos la cuestión técnica, decía, vamos a hablar de política, vamos a hablar mucho también de la Franja de Gaza. ¿Qué está pasando con el acuerdo dentro de la Franja de Gaza? ¿Qué está pasando con los diferentes inconvenientes en este alto al fuego entre Israel y Hamás? ¿Qué opina el Consejo de Paz para entender todo lo que pasa dentro de la Franja de Gaza y en los kibbutzim alrededor de la Franja de Gaza? Vamos a estar hablando en 25 minutos más con el coronel en reserva, David Ram, con quien nos encanta hablar, para responder a todas nuestras inquietudes del Frente Sur. Además, tenemos que hablar, obviamente, de Irán, de qué está pasando con Irán y Omán y el Estrecho de Hormuz, con Netanyahu y el presidente de los Estados Unidos, Donald Trump, las sanciones en Judea y Samaria y muchos otros temas más.
0: Ay, ay, ay. Hoy, la verdad, entre que no tengo ganas de nada, ¿no? No
1: ¿cómo
0: tengo
1: está,
0: ganas
1: Johnny?
0: Ni de respirar.
1: Hagamos un poco de catarsis,
0: no
1: si te parece.
0: No tengo ganas de nada. Y que encima esto estaba funcionando mal, la verdad, yo estoy a un segundo de decir, ¿sabes qué? Me levanto y me voy.
1: ¿Cómo te despertaste, Johnny?
0: Mal, mal. A las 4 de la mañana tuve que ver en vivo un partido horrible. Pero bueno.
1: Matías dice, pensé que no ibas a venir después del papelón.
0: Sí, por cómo escribe el nombre del club más grande de la Argentina. Yo lo que voy a decir es que veo a mucha gente muy aliviada y muy contenta de que no se van a encontrar con nosotros. Yo estaría muy contento, si fuera otro el caso, yo estaría muy contento de volver a encontrarme y de marcar la superioridad que tenemos sobre ellos en las copas internacionales, pero ellos al revés, están contentos de no tener que cruzarse con nosotros porque tienen un poquito de miedo.
1: No voy a revelarlo, como sucede mucho en Israel, que se revelan cuestiones que no deberían, pero en un grupo de amigos, Johnny,
0: sí.
1: Vos hace un tiempo atrás escribiste dos cuestiones que futurizabas, hablabas del futuro. Una tenía que ver con el fútbol. Una tenía que ver con el fútbol y un posible partido entre River y Boca en semifinales de Copa Sudamericana. Luego hablabas de quién iba a ser
0: el primer ministro de Israel.
1: De Israel. Quiero saber si todavía mantenés esa posición.
0: Yo voy a decir lo siguiente. Creo que todo se perfilaba hacia allá y las cosas salieron mal. ¿Entendés? Todo se perfilaba a la semifinal y salió mal. Todo se perfila hacia que el primer ministro va a ser esa persona que, no porque yo quiera, pero creo que va a serlo, pero las cosas pueden salir mal en el medio.
1: Ah, todavía hay chance.
0: O sea, todo puede salir mal en el medio, pero sí.
1: Ya te está bajando del barco.
0: Ánimo, me dicen, ánimo. River está como Likud, perdiendo escaños, dice Marcelo Meta. ¿Qué sé yo? Ahora perdiendo el técnico. Bueno, no importa. Miren, tratemos de hablar otra cosa, así nos concentramos. Y la otra cosa de la que quiero hablar Este

0: A ver, me gustaría empezar, si quieres empecemos con los videos de Eisenkot, ¿te parece? Ayer Eisenkot dio una entrevista a Canal 13.
1: Correcto.
0: Entre paréntesis, yo hoy leía que va a salir una entrevista en Israel Ayom en la edición de el fin de semana, por lo tanto mañana, ¿no? También de Gadi Eisenkot, y habló de muchas cosas. Una de las grandes versiones que están circulando en el último, en los últimos días, es que, y esto lo escribió entre paréntesis, yo lo vi por primera vez, no digo que haya sido por primera vez, pero yo por lo menos lo vi por primera vez, escrito por Ana Barsky en Ma'ariv, es que Eisenkot podría acceder, o que en realidad lo voy a decir de otra forma, que el Likud le va a ofrecer, Netanyahu le va a ofrecer a Eisenkot hacer un gobierno de rotación. Uh-huh. En esta entrevista que se dio en Canal 13, justamente le preguntaron por esta posibilidad y escuchemos el audio número uno, esto es lo que él respondía.
2: לא יהיה, הוא חייב להתפטר. אני רוצה להקים ועדת חקירה ממלכתית.
3: אם לא תהיה אפשרות אחרת.
2: הוא לא רוצה. אני רוצה חוק גיוס לכולם, הוא לא רוצה.
3: אבל אם לא יהיה לכם רוב ציוני.
2: אני רוצה חינוך ממלכתי לכולם, מי שלא ייכנס לתחולה.
3: אבל אם לא יהיה לכם רוב ציוני, זו האופציה היחידה שתמנע הליכה לבחירות חוברות. האם אז כן תסכים לדון על רוטציה עם נתניהו?
2: אני אדם שקול, אני מעריך ואני עומד מאחרי זה, שיהיה רוב ציוני מוחץ.
0: A ver, él no niega por un lado que esto pueda llegar a suceder.
1: Claro, porque hay un rumor muy grande, salieron varios artículos esta semana que de la posibilidad de que se forme un gobierno de rotación, algo similar a lo que ya sucedió en el año 2019.
0: 19.
1: Entre Benny Gantz y...
0: No,
1: 2018.
0: No. Benny Gantz y Netanyahu fue con Corona, fue 2020.
1: ¿2020?
0: Claro.
1: Bueno, en el año 2020.
0: De 2018 veníamos en elecciones sin parar y de repente viene en Corona y Gantz dice: por esta situación nos vamos a unir.
1: Ok, y se separa de Yesh Atid.
0: De Yesh Atid, exactamente.
1: Exactamente. Bueno, en ese caso hubo un gobierno de rotación que finalmente no se llevó a cabo. Es decir, estuvo en los primeros años de Netanyahu, cuando debía asumir, cuando faltaba poco para que asuma Gantz, el gobierno se dio de baja. Bueno, acá se le consultó por esta cuestión, no negó la posibilidad de esto, de formar un gobierno de rotación con Netanyahu, haciendo alusión a estos informes que hablan de esta posibilidad, que hablan de la posibilidad de que en un futuro Netanyahu sea el presidente de Israel.
0: Esto es lo que escribió Ana Barsky.
1: Exactamente, en el diario Ma'ariv.
0: Yo vengo sosteniendo hace mucho tiempo que a mí no me sorprendería que Netanyahu solo se baje y que se ponga en otro lugar. Presidente, embajador ante Naciones Unidas, no me sorprendería. Y ahí, ¿dónde se meten todos los que decían con Bibi, no? Con
1: bueno. Sí. Bueno, y creo que con la posibilidad de Ofer Winter y la incursión de Ofer Winter dentro de la vida política y todo su partido, hay cada vez más posibilidad de un gobierno que no sea ni anti-Bibi ni Bibi.
0: Claro.
1: Me da esa sensación de que existe un tercer camino. Bueno.
0: La tercera posición.
1: La tercera. ¿Quién diría?
0: Diría el general Perón.
1: Claro. Así que bueno, no descarta esa posibilidad. Se le preguntaron por otras cosas.
0: Sí, vamos con el audio número 2, porque le preguntaron justamente si Ofer Winter podía ser su ministro de defensa. Escuchemos el audio número 2.
2: No, אני חושב שאופר וינטר הוא מפקד שדה טוב. הוא לא היה בפיקוד המערכתי אסטרטגי של הצבא.
0: Bien, ahí dice justamente Gadi Eisenkot, dice no, él no estuvo en lugares de dirigencia, de lugares de administración, él estuvo muy bien en el campo, entonces es una persona buena para el campo, no es buena para tener puestos de administración. Vos tenías una respuesta de esto de Gideon Saar.
1: Bueno, claro, hay varias respuestas. Gideon Saar le contestó a esto al candidato, uno de los candidatos principales para las elecciones.
0: No quiere preparar lo próximo, pero no
1: es increíble. Entonces, porque va el 7.
0: Claro, por eso. Pero no te
1: exactamente.
0: No te ve.
1: Bueno, todos lo sabemos. Guidon Sarr le dijo, si un general de brigada en la reserva no está calificado para ser ministro de defensa como una persona que nunca ha sido funcionario en ningún ministerio gubernamental, está calificada para ser primer ministro.
0: ¿Qué es lo que le vienen diciendo a Eisenkot desde... Esa es la campaña que
1: 100%.
0: Hay
1: contra... Tiene razón.
0: No sé si tiene razón. Es un buen punto, pero... ¿Por qué tiene que ser una persona con experiencia la que... A ver, muchas personas con experiencia, uno te puede decir el otro lado. Personas con experiencia te llevaron al 7 de octubre. Bueno, capaz que llega el momento de renovar. Hay otro que te puede decir, no, necesitas gente con experiencia para administrar. No sé.
1: Bueno, tal vez tiene el mismo pensamiento con la designación de Israel Katz como ministro de Defensa actualmente.
0: Tal vez
1: en su momento con Avigdor Lieberman, que también fue ministro de Defensa y no tenía ningún... pasado importante dentro del ejército.
0: Exactamente. Bonishma, audio Mispar Sheva. Escuchemos el audio número 7, porque Ofer Winter, que es de quien se habla acá, salió a responderle, y esto es lo que dijo. Escuchemos el audio número 7.
4: Gadi Ayakar, תאום תפיסתית אסטרטגית פעורה בינינו. כבר אמרתי שאין לי שום כוונה להיות חלק מממשלתך, ואני אעשה הכל כדי שהיא לא תקום. אני מתנגד במשך שנים לתפיסת הביטחון שהובלת. התנגדתי להכלה, התנגדתי להסדרה, וגם ראיתי את שיקול הדעת של הפיקוד האסטרטגי שאתה מדבר עליו במינויים שהובלת. עם יאיר גולן, עם אהרון חליבה ועם הרצי הלוי. אז אם זו המשמעות לפיקוד האסטרטגי שאתה מדבר עליו, אני גאה שלא הייתי חלק מזה. במשמרת שלנו זה לא יהיה. אנשים חדשים יביאו תפיסות חדשות. הכרעה מהירה, הגירה מרצון, ושחיילי צהל תמיד, אבל תמיד יהיו לפני אזרחי אויב. אנחנו, עמך ישראל, נשנה לטובה.
0: A ver, ahí estaba Ofer Winter. Vos tenés exactamente lo que dijo Eddie, porque quiero que hagamos algunos puntos importantes.
1: Exactamente, porque Ofer Winter habla de lo estima a Gadi Eisenkot, pero dice que existe una brecha conceptual estratégica entre ambos líderes políticos hoy en día. Ya he dicho que no tengo ninguna intención de formar parte de su gobierno. Esto es un punto clave. Muy fuerte, importante, de cara a las elecciones y la conformación de un futuro gobierno. Sí. Exactamente. Y haré todo lo posible para impedir que se establezca. Cuando dice esto, dice, supongo que va para el otro lado.
0: Exacto.
1: Va para el lado de Netanyahu. O buscando un tercer camino.
0: Ah, Netanyahu, está claro. Por las cosas que dice después, está claro.
1: Exactamente. Me he opuesto al concepto de seguridad que usted ha defendido durante años.
0: Ahí está.
1: Me opuse al suministro de alimentos. Me opuse a la...
0: de alimentos a la Franja de Gaza en momentos de guerra. O sea,
1: me opuse al acuerdo.
0: Ahí está.
1: Y también vi la discreción del comando estratégico de la que usted habla en los nombramientos que usted dirigió. Con Yair Golán, Aaron Jaliba, Herzi Alevi. Si a esto te refieres con mando estratégico, me enorgullece no haber formado parte de él. En nuestro turno o en nuestro gobierno.
0: Claro, nuestro gobierno.
1: En nuestra
0: administración.
1: Eso no sucederá.
0: Cuando nos toque, sería.
1: Exactamente.
0: Cuando nos toque, eso no va a pasar.
1: Las personas nuevas traerán nuevos conceptos, decisiones rápidas, victorias rápidas, inmigración voluntaria.
0: Sí, emigración. No inmigración.
1: Emigración
0: voluntaria. Emigración de Gaza.
1: Exactamente.
0: Bien, otro crimen de guerra.
1: Y los soldados de la Fuerza de Defensa de Israel siempre, siempre estarán por delante de los ciudadanos enemigos.
0: De los civiles enemigos. Ezrahim dice.
1: Exactamente.
0: Los civiles enemigos. Tercer crimen de guerra que hizo Ofer Winter en un minuto.
1: Nosotros, Amja Israel, cambiaremos para mejor.
0: Hoy no estoy de humor, se nota, ¿no? Habla ahí también de Yair Golan, Ofer Winter, y en el audio número 8 le preguntan justamente a Gadi Eisenkot sobre Yair Golan. Bonishma, audio Mispar Shmone. Escuchemos el audio número 8.
2: לתפקיד שר הביטחון אני חושב שיצטרך להיות אדם מנוסה מאוד ויש כמה...
5: יותר מנוסה ממנו, 40 שנה בצבא היה.
2: יש ראשי מפלגות שהיו כבר שרי ביטחון והם מביאים איתם ניסיון רב יותר והעניין של ההסכמה הלאומית חשובה, ההסכמה הלאומית חשובה, יאיר גולן הוא אדם אמיץ, הוא מבטא עמדות, אבל זה עמדות של חלק קטן יחסית בחברה הישראלית.
0: Eddie, a mí no me queda clara la respuesta y quiero que vos me digas.
1: A ver.
0: Porque ahí están hablando de la posibilidad de que Yair Golan sea el ministro de Defensa.
1: A Yair Golan le encantaría.
0: Claro, y el no, seguramente le encantaría. Por la información que yo tengo, no es lo que va a pedir. Ahora, ¿él responde que sí o que no? Yo no termino de entender.
1: Que no.
0: Responde que no, ¿no?
1: Sí. Dice que no.
0: No termina de quedar claro porque como que va para acá, para, dice que es una persona muy valiente.
1: No, dice que
0: sus posturas.
1: Dice que es una persona muy valiente, que ha aportado mucho a Israel. Le hablan de los 40 años claro. de experiencia dentro del ejército. Él dice que es una persona con experiencia, pero que no tiene. A ver, no tiene las posturas de la mayoría de la población en Israel. Me parece que me quedo con eso. Que tiene su.
0: ¿Ese es para vos el no?
1: Para mí, ese es el no. Tiene posturas, las suyas, pero que no reúne a una gran cantidad de población dentro del Estado de Israel que opina y piensa en seguridad como él.
0: Por lo cual, no. La respuesta sería no.
1: Correcto.
0: A ver, una de las grandes cuestiones de seguridad que...
1: No para Yair Golan y no para Ofer Winter.
0: Ninguno de los dos.
1: Este análisis mío son dos extremos según la mirada de Eisenkot.
0: Una de las grandes cuestiones que yo creo... alguien me escribe en el WhatsApp de Khan, ¿no? Responde claramente que no, y para mí es una gran decepción. Una de las cuestiones que yo veo que va a haber una gran pelea, o va a ser una gran crisis de la próxima coalición, sea cual sea el color de la coalición, va a ser la cuestión de Cisjordania, Judea y Samaria. Es una situación que claramente ya se fue por completo de control, por completo. Y alguien va a tener que hacer algo. Ahora, algo implica varias cosas, porque algo puede ser criminalizar como corresponde la actitud terrorista de los colonos que cometen actos terroristas. Algo puede ser ir un paso más arriba y coordinar seguridad con la autoridad palestina. Algo puede ser ir un paso todavía más arriba y empezar a coordinar con la autoridad palestina soberanía, y algo puede ser ir un paso todavía mucho más arriba y entregar territorios a la autoridad palestina a los efectos de que se cree un Estado palestino o una autonomía palestina. Estoy dando opciones, no estoy diciendo ni que sean las únicas ni que sean las correctas, pero en esto va a haber una discusión muy grande, particularmente en la oposición, porque creo que en la coalición actual está mucho más clara cuál puede ser el algo, que creo que es entre nada y criminalizar un poco los actos terroristas. En ese sentido, le preguntaron por la construcción de nuevas granjas, por cómo él ve Judea y Samaria, y esto es lo que respondió. Escuchemos el audio número 3, Mispar Shalosh, Bidiuk. Vamos con el audio número 3.
3: יש מי שאומר שאתה איש שמאל וכולי ולא ברורות עד הסוף עמדותיך המדיניות. הממשלה הזאת עשתה מהפכה ביהודה ושומרון, בנתה ואפשרה בנייה של המון חוות בשטחי C. אני מדברת עכשיו רק על חוות שהוקמו על ידי הממשלה בשטחי C. האם בממשלה בראשותך החוות הללו ימשיכו להתקיים או שגם חוות בשטחי C אתם תפנו כפי שמכריזים במפלגת הדמוקרטים?
2: אני הלכתי לבקר גם בחוות. חוות שהוקמו בתוך שטח מבונה של עיר, אריאל, הייתי באחד כזה, או בשטחי C, על פי אינטרסים ביטחוניים ועל פי חוק, כן, כל מה שנבנה לא על פי חוק, ויש הרבה כאלה צריך לפנות.
1: היי. En este audio, el líder del partido Yashar, Gadi Eisenkot, ex jefe del Estado Mayor, responde sobre el área C. Dice que no va a haber evacuación del área C donde sea legal para el Estado de Israel, donde ya esté construido, pero que las granjas que estén construidas de forma ilegal van a ser evacuadas.
0: Quiero hacer nada más que una aclaración, porque muchas veces nosotros suponemos cosas que la gente sabe y hay que ser claro a veces con esto. A, B y C son las áreas de Oslo, siendo A el área exclusiva palestina donde hay autonomía civil y militar, B la autonomía militar, la jurisdicción de seguridad está a cargo de Israel, C es la jurisdicción militar y civil, entre comillas, a cargo de Israel. Entonces él lo que dice es, el área C, que es esto que ya estaba acordado en Oslo, vamos a permitirlo. Todo lo que esté por fuera de C, que no corresponde, no vamos a estar permitiéndolo porque se encontrará la ley, más o menos está diciendo vamos a volver a Oslo, ¿no? Una respuesta para un lado, una respuesta para el otro, diría yo.
1: Exactamente, sobre...
0: Así lo noto yo por lo menos, como que Winter no, Golán es un extremo, pero vuelvo a Oslo, como que una y una.
1: ¿Una y una? ¿Querés también una y una? Tengo dos. Tengo Dale. Dos cuestiones donde podemos ver uno y uno.
0: Dale.
1: Sobre la cuestión de los dos estados, Johnny dice que la solución de los dos estados está equivocado. ¿Ok?
0: Ahí está, perfecto. Ahí una.
1: Para repasar, Gadi Eisenkot viene de una familia de Mapai.
0: Mirá, no sabía.
1: Viene de una familia de votantes de Rabin, muy cercanos a Rabin.
0: Mirá, no sabía eso.
1: Viene, pero... Él cree que la solución de dos estados están equivocados. En algunos lugares aparece como la frase delirante, como imposible de realizar. Pero al mismo tiempo se le pregunta también por los asentamientos E1. Ustedes saben, los asentamientos y la construcción de viviendas en la zona E1 es la que une Jerusalén con el asentamiento de la ciudad de Malé Adumim. Bueno, el gobierno aprobó la creación de más de 1.200 unidades de vivienda en esta zona, pero para Gadi Eisenkot es un error.
0: E1, recordemos, no está dentro de la línea C, dentro de la zona C.
1: Exactamente. Entonces, son esas dos las cuestiones. Sobre esto, justamente...
0: Es interesante, porque entonces, ¿cuál es la solución? ¿Administrar el conflicto ad eternum? ¿Sabes por qué pregunto? Porque... Acá es donde no termino de entender la postura de Gantz, la postura de Eisenkot, la postura de Bennett. Creo que Lapid deja clara su postura sin decirlo, lo cual otro día lo hablaremos, pero ahí es donde no lo termino de entender, porque crees que la solución de los estados es incorrecta. Muy bien, perfecto. O sea, es una opinión, como la mía puede ser otra.
1: Claro, ahora, digamos, la solución de los dos estados es incorrecta para casi todos los partidos, digamos, que... podrían llegar a ser parte de gobierno o oposición fuera de los Democratim y los partidos árabes.
0: Pero Oslo es correcto. Pero Oslo hay que respetarlo. O sea, es muy interesante. Yo ahí entiendo más la postura de Smotrich, que te dice Oslo fue un error. Bueno, él exagera, después palabras, lo que quieras decir.
1: Y Ben-Gvir, Johnny.
0: No, lo mismo, pero entonces por eso me pregunto. Entonces, ¿cuál es la solución? O sea, me estás diciendo por un lado que estás a favor de Oslo, que vas a respetar Oslo, que vas a volver a Oslo, todo lo que se creó por fuera de Oslo lo vas a destruir. Por otro lado, me estás diciendo no creo en la solución de los estados. Entonces,
1: ¿cuál es la solución?
0: ¿Qué vas a hacer? Claro, ¿qué es lo que vas a hacer? Vamos a seguir con los audios de él, porque él también habla, le responde, sobre la cuestión de qué es lo que está pasando últimamente con los logros que consiguió el ejército, y no solo con los logros que consiguió el ejército, sino también con las cuestiones diplomáticas que hemos visto en el último tiempo de Israel, y esto es lo que dice en el audio número 4. Vamos a escuchar el audio número 4.
6: Madam President, I will not pretend to this council that the road ahead is going to be easy.
7: כי בתחבולות תסיים מלחמה, כי האופן שבו הוא ניהל את המלחמה עדה זה מציאות כאוטית, מזדמנת, תוצאתית, בלי חשיבה אסטרטגית. והיום חלק מהאנשים שלו הופכים את האופן שבו הוא ניהל או לא ניהל, חלק מהמלחמה התנהלה על ידי כוחות פוליטיים, להסביר למה זה לקח 3 שנים, זה בניגוד מוחלט לתפיסת הביטחון של ישראל, וזה מסביר למה...
0: A ver, Eddie, contanos un poquito qué es lo que está diciendo, porque acá él está hablando de manera muy clara sobre lo que son los logros militares del ejército, pero también los logros diplomáticos, los logros internacionales desde el 7 de octubre, obviamente, ¿no?
1: Exactamente. Gadi Eisenkot destaca lo que se logró en el campo, lo que logró el ejército en los diferentes frentes, sean en la Franja de Gaza, Líbano, Irán, Siria, etc. Sin embargo, él dice, esos logros en el terreno no se reflejaron en acciones diplomáticas, en nuevos o en el cumplimiento de objetivos diplomáticos y en la renovación de las relaciones internacionales. Por lo contrario, a pesar de los logros militares, hoy en día estamos en peores relaciones diplomáticas con el mundo.
0: Y en una situación estratégica peor, interpreto yo, que es lo que quiero decir. Exactamente. Lo que quiere decir él. En ese sentido, es interesante porque, por un lado, a mí me cuesta, todavía no estoy seguro de poder decir esto es lo que cree Eisenkot. Por otro lado, siento que, y acá quiero marcarlo, siento que, o porque realmente él lo cree así, o porque él se ve ya como el primero, digamos, cada encuesta que sale, la verdad que lo va despegando cada vez más de Bennett, según las encuestas, y el día de las elecciones todo puede cambiar, él claramente va a ser el primero de lo que sería el grupo no Netanyahu. En ese sentido, por lo menos, porque podría llegar a ser el primero de todos, uh-huh. En ese sentido, me parece que él lo que está haciendo es dejar ciertas puertas abiertas. Antes, con lo que vos decías de lo que decía Gadi Eisenkot, que comentábamos antes de Golán, ¿por qué yo decía no me termina de quedar claro si él dice que sí o que no? Porque siento que, primero, que Golán no quiere ser ministro de Defensa por la información que yo tengo, pero siento que, es más, les puedo decir, Golán quiere el Ministerio de Justicia y el Ministerio de Seguridad Nacional, claro. No de Defensa, Seguridad Nacional. Esta es la información que yo tengo, puede ser información errada. Ahora, ¿por qué me parece que él no dice ni que sí ni que no? Porque siento que él lo que dice es, él tiene sus posturas, y no son las posturas de la mayoría. Ahora, eso no es un definitivamente no como sí es un definitivamente no para Ofer Winter. ¿A qué me refiero? Eventualmente llegaremos a la mesa de negociaciones, Yair Golán, Gadi Eisenkot, Lapid, Bennett, Lieberman, y Gadi Eisenkot te dice, llegaremos a la mesa de negociaciones y tendremos que hablar, y cada uno va a tener que renunciar a algo. Y ahí es donde encuentro yo el sentido a la solución de los estados cerrada, pero Oslo es correcto, que es una solución de los estados. Porque me parece que al final, la pregunta que todos le tienen que hacer a Lieberman y a Golán es, Golán, tu postura sobre el Estado palestino, tu postura sobre las los colonos, tu postura sobre... Eso va a hacer que vos no entres... O sea, ¿vas a demandar que eso se convierta en política o querés concentrar tu política en seguridad nacional y justicia?
1: Habría que preguntarle a Yair Golán si está dispuesto a renunciar en los próximos 4 años a la idea de la solución de dos estados, como sí lo dijo Mansour Abbas.
0: Claro, como sí lo hizo Meretz cuando estuvo, ¿cómo se llamaba? Uy, se me fue el nombre. Ministro de Salud.
1: Exactamente.
0: En el gobierno del cambio. Uy, se me fue. Horowitz. Como sí, porque ahí Meretz y Abodá también. Abodá fue parte del gobierno. Ministerio de Transporte. Horowitz, Ministerio de Salud. Esto fue lo que se hizo, y se concentraron en políticas de transporte, políticas de salud. Después algunas mejores, otras peores, en algunas tuvieron éxito, en otras no. La pregunta es si Golán va a llevar a cabo eso, o va a decir, mira, renuncio a estas políticas porque me interesa primero ocuparme de esto. En el medio, empezar a armar, ¿no? Un proceso que se puede armar. Por ejemplo, en el gobierno del cambio, había una relación, y no liderado por Meretz, ni por Abodá, sino por Gantz, una relación muy estrecha con la seguridad palestina, muy estrecha de coordinación, también con Turquía, entre paréntesis, muy estrecha de coordinación de seguridad. Bueno, eso puede ser una piedra para empezar a armar. Me parece interesante para preguntarnos sobre qué es la política. ¿Tenés algo más vos, Eddie, o no?
1: No, vamos a...
0: Bueno, entonces vamos directo vamos directo con otras cuestiones de política, no, ¿te parece?
1: Sí, vamos con otras cuestiones de política, si me parece correcto, con Netanyahu.
0: Vamos con Netanyahu.
1: Vamos con Netanyahu. Qué interesante que es esto. Hubo una reunión a puertas cerradas, lo marcaba yo al inicio del programa, entre Netanyahu y diferentes integrantes de su propio partido. Allí declaró que se escaparon, que se perdieron, se fueron 10 mandatos, 10 puestos de bancada dentro de la Knesset, y no sabe cómo devolverlos. 10 puestos. A ver, por Johnny, vas a hacer números en este momento, yo sí. Ya sé lo que vas a hacer. Hoy el gobierno tiene 68, pero marquémosle 64, ¿ok? ¿Por qué 64?
0: Sí, ¿por qué?
1: porque cuatro de esos pertenecen a Tikvah Hadashá, a los que fueron votados, la gente votó por Gideon Saar. Hoy yo no sé si esa gente que votó a Gideon Saar está realmente esperanzada de, y está convencida de continuar votando a esta coalición de gobierno. Entonces, pongámosle 64. De esos 64, dice Netanyahu que se perdieron 10. Bueno, es más o menos lo que dan las encuestas. La gran mayoría, 54, más o menos, con suerte 54 mandatos para la actual gobierno. Creo que en ese mapa podés ver coalición y oposición.
0: Sí, 51 dice. Por ejemplo, la de Can, ¿no?
1: Ok,
0: la de
1: Can, a ver, marcame otro.
0: La de Canal 13, por ejemplo, no la muestra, no sé por qué. Israel Ayom también, 51. Si voy a Maariv, 49. Esto es,
1: estoy hablando, la peor situación, la de
0: claro,
1: Maariv.
0: Times of Israel también, 51. Bueno, obviamente, lo voy a decir porque lo tengo que decir. Si voy a Canal 14, 63 para la coalición, pero es el único que todavía le da 32 mandatos al Likud, el único.
1: Sí, pero... en ese caso son 32 en el canal 14. Hoy se rebajaría ese número porque por la aparición de Ofer Winter.
0: Ah, ok.
1: Ofer Winter lo vamos a repasar la semana que viene con la encuesta de Canal 14. Le sacaría votos a Netanyahu, pero también al sionismo religioso. Sería una nueva cara dentro del sionismo religioso, pero que incluye gente también de otros campos. Habría dicho esto de que se perdieron 10 mandatos, que no sabe cómo devolverlos. ¿Sí, Johnny?
0: No sé si viste ese video.
1: No, empecé a verlo, pero no...
0: El ejército le explica a los ortodoxos cómo hacer para zafar del enrolamiento. Es algo increíble.
1: ¿Cómo?
0: Claro, sacó un video del ejército para explicar a los ortodoxos cómo hacer para zafar del enrolamiento. Es increíble. Después mirar.
1: Okay.
0: Lo vi y no lo podía creer. Pensé que era un fake. Y ahora estoy viendo que no. Que yo pensaba que era una parodia.
1: Netanyahu está convencido de que, por la situación, por lo que observa de la realidad, de que va a perder las próximas elecciones.
0: Mira.
1: Que no tiene forma de contrastar eso.
0: La información que tenía de gente del Likud era: nosotros sabemos que no vamos a formar gobierno, pero sabemos que si tenemos entre 52 y 55... evitamos que se forme un gobierno. Que por eso la campaña del Likud iba a estar centrada en la cuestión de no sentarse con los árabes para evitar la formación.
1: Me voy a corregir.
0: Sí.
1: No es que sabe que va a perder, sabe que no va a ganar.
0: No, pero...
1: Que es distinto. Netanyahu sabe que no va a ganar. Luego puede buscar un empate técnico.
0: Claro, pero hoy por hoy, viendo los números, excepto Canal 14, que están muy por debajo de 50, o sea, muy por debajo, están empezando a perforar el piso de 52, 51, 49, yo diría, puede ser que ellos sepan que pierde.
1: No, cuando digo empate técnico, es la posibilidad de que Netanyahu le prometa a gente de la actual oposición: yo te doy el apoyo y... vos podés ser primer ministro.
0: Yo te lo conté.
1: Alguien que no sea Eisenkot, por ejemplo.
0: Claro. Yo te conté, una persona del partido de Ayar está convencida que Netanyahu no llega a las 20. A las 20 bancas. Convencida. Si es así, no hay forma de que no se llegue a lo que ellos llaman el gobierno sionista. A mí me molesta decirlo sionista porque no estoy de acuerdo con que los partidos árabes no son sionistas. Creo que parte de la visión sionista de Herzl era que haya árabes en Israel y que puedan ser parte del gobierno. Pero bueno, qué sé yo.
1: Yosef Haddad es sionista.
0: Claro, Yosef Haddad. Lo que me parece que lo que se llaman ellos como gobierno sionista, según hay gente del partido de Eisenkot que está convencida de que van a llegar a los 61.
1: Sin los árabes.
0: Sin los árabes. Están convencidos. ¿Qué sé yo?
1: Veremos.
0: En fin.
1: Obviamente desde el Likud niegan esta información. Dicen que no dijo esto, pero nosotros desde Can tenemos esa información.
0: También al mismo tiempo Gantz está en negociaciones con Erdán y con Shaked, ¿no? Con los dos.
1: Exactamente. Es así, Benny Gantz se está reuniendo con diferentes candidatos de lo que es un nuevo campo político con nombres viejos. Gilad Erdan, ex embajador de Israel ante Naciones Unidas, quien era parte importante del partido Likud, y también Ayelet Shaked, quien era la número dos histórica de Naftali Bennett y fue ministra de Justicia. Se está reuniendo, sin embargo, Johnny,
0: sí,
1: las matemáticas, hablando de matemáticas, el concepto que utilizó Sharren Haskel en el día de ayer, no le dan. Sumarse entre varios partidos, en este caso con Erdan, con Ayelet Shaked, a Benny Gantz, todavía no le da la posibilidad de llegar al 3.25%.
0: Ah, no entre todos.
1: Si se suman todos,
0: todos.
1: ¿Esos?
0: No. Ah, no, todos esos, pero no se preguntaba si era incluido Winter, incluido todo, no.
1: No, Winter no va a ser parte de eso.
0: Ah, Winter no va a ser parte.
1: Winter y, ¿cómo Winter y Gantz? ¿Juntos?
0: No, no sé. Hoy hablaba con una persona. ¿Verdad? Sí. Hoy hablaba con una persona la mañana.
1: Mirá,
0: me decía, es un problema muy grande lo de los partidos chicos, sí, es verdad.
1: Mira, es muy interesante. Estaba hoy alguien en Twitter estaba repasando algunas declaraciones de Winter en el último tiempo. Y para ver si esto de que ahora consiga rápidamente 6-7 mandatos en las primeras encuestas, es porque trae nuevas ideas. Johnny, ¿trae nuevas ideas? Te pregunto.
0: Yo no escuché ninguna por ahora.
1: Porque en el último tiempo ha hablado de, como dijiste vos, la inmigración voluntaria.
0: Sí.
1: Tipo, varias cuestiones que las mantiene, por ejemplo, el sionismo religioso, parte del Likud, parte de Otzma Yehudit, con respecto a la ley de enrolamiento. Él ha dicho en su momento que no todos tienen que ir al ejército. Él ha dicho eso.
0: Mira.
1: Pero tiene una postura un poquito más fuerte que Smotrich con respecto a la ley de enrolamiento y la necesidad de servir en las filas del ejército. Pero más allá de esa cuestión, capaz tiene más conocimiento que Smotrich con respecto al ejército. Y por eso puede ganar bancas en la futura Knesset.
0: Tengo dos cositas que quiero contar de política, las voy a contar rápido. La primera, el Shabak dijo que no va a estar asegurando a Yair Golan. Lo que sucedió en el último tiempo es que Yair Golan publicó, lo hizo de manera pública, la cantidad de amenazas que está recibiendo por Facebook, etcétera, por su candidatura, y le preguntó al Shabak si iban a asegurarlo, si iban a ponerle seguridad, producto de que él es uno de los candidatos importantes de las próximas elecciones. El Shabak dijo que no lo va a hacer. Esto se suma a, después de que el Shabak haya dicho que tampoco iban a asegurar a Gadi Eisenkot. Acá hay que marcar algo. En Israel han matado a un primer ministro. Han matado a un primer ministro por decir cosas muy parecidas a las que dijo Eisenkot y mucho más también las que dice Yair Golan. Por lo tanto, yo no jugaría con fuego en este sentido, particularmente cuando vemos que los radicalismos están instalados en todos lados, también en Israel. Y me parece que habría que tener extremado cuidado con la situación que se está llevando a cabo, porque se utilizan palabras contra Yair Golan, que son palabras que recuerdan mucho a lo que había sucedido en la época de Rabin. Por lo tanto, qué sé yo, tendría más cuidado.
1: Y es muy interesante que el Shabak diga que no hay suficiente personal. Dice que no hay suficiente personal, sí, para resguardar a todos, pero sí hay personal para la familia Netanyahu de por vida.
0: Bueno, por eso, a ver, nosotros comentamos...
1: para cuidar a la familia de Netanyahu de por vida.
0: Nosotros comentamos la vez pasada, que no me acuerdo si lo contamos o no, que Netanyahu dijo que sus hijos estaban amenazados y de hecho se conoció que se hizo escapar a uno de los hijos de Netanyahu, a Yair, de Miami hacia Israel. ¿Por qué? Porque Irán estaba amenazando... Esto es lo que había dicho Netanyahu. Porque Irán estaba amenazando a sus hijos. Es interesante porque la información salió... No lo estoy poniendo en duda.
1: Lo están esperando en una base del ejército.
0: Claro, exactamente. Bueno, por eso el video. Es interesante porque Netanyahu publica esta información e Irán, hay que tener en cuenta que cuando ha amenazado a los hijos de Trump o a la mujer de Trump, lo ha hecho de manera muy pública. Entonces me sorprende que no lo haya hecho así también, público, con los hijos de Netanyahu. Particularmente teniendo en cuenta el timing en el cual se da a conocer, que es cuando se le niega a Eisenkot la custodia. Por lo tanto, ¿por qué se le niega? Porque no tienen personal, porque están con los hijos de Netanyahu. Por lo tanto, creo que hay ahí un poquito de, bueno, el timing que no ha tenido otro director técnico en la noche de ayer para cambiar las cosas.
1: No se puede hacer todo después del minuto 90.
0: Exactamente. En el medio, hablando un poquito sobre también sobre política, se publicó en I-24, que es un canal, canal 15 es hoy, ¿no?
1: Sí. Es muy interesante que tenga dos números.
0: Sí, pero, exactamente, qué sé yo.
1: Distintos.
0: Se publicó un artículo bastante interesante donde publican o hablan de la correspondencia de Netanyahu durante la guerra y decían cómo esto, durante la guerra desde el 7 de octubre, y decían cómo esto muestra cómo se armó el aparato mediático del gobierno, ¿no? Entre otras cosas, obviamente, se habla de lo que se esperaba que Netanyahu, cómo Netanyahu se tenía que mostrar. Esto lo hemos visto, por ejemplo, también con Zelensky, en otro caso, que ha decidido mostrarse con uniforme de guerra y no de traje. Bueno, acá a Netanyahu se le decía lo mismo, que esté en modo combate, que esté sin corbata, que esté sin saco. Sí, ahora vas vos con eso. Sumado a eso también, entre paréntesis, se demuestra que Feldstein ya participaba desde el 7 de octubre de manera hiperactiva en el entorno de comunicación de Netanyahu. Recordemos, Feldstein está preso en estos momentos por haber recibido dinero de Qatar, su pago de Qatar. Entonces, el equipo de Netanyahu de comunicación desde la guerra, el equipo central, que estaba coordinado por, particularmente, Feldstein y Topaz Luk, Feldstein está preso justamente por esto. Hay una parte particularmente cínica de este informe de I-24, porque muestra cómo a Netanyahu se le daba información sobre los secuestrados porque querían que se lo vea como más preocupado, como que le interesaba la cuestión de los familiares de los secuestrados, que conocía detalles personales de las familias, como diciendo que estaba quedando en la sociedad como que no le interesaba. Pero todo esto, yo diría, es una cuestión más de chimentos, excepto en una cuestión muy particular. Y esta cuestión muy particular es que se descubrió en esta correspondencia, un intento deliberado de crear una división entre el ministro de Defensa, Yoav Gallant, y el jefe de Estado Mayor, Herzi Halevi. O sea, y esto es un punto muy importante, ya lo reconoció Smotrich, lo hemos mostrado acá, pero me parece que es extremadamente importante decirlo. Desde el 7 de octubre, mientras Israel era atacado, mientras supuestamente peleaba una guerra por su existencia, mientras tenía civiles secuestrados en Gaza, bebés muriendo, lo que Israel estaba tratando de hacer era cambiar la estructura política, era crear una división entre ciertos sectores para poder adelantar su agenda. En este caso, ¿cuál era el objetivo? Muy claro. Era generar la división entre Gallant y Herzi Halevi para tratar de sacar, presionar la salida de Herzi Halevi y de poner justamente a Eyal Zamir, que en ese momento estaba en el Ministerio de Defensa. Eyal Zamir, en definitiva, fue jefe de Estado Mayor. Smotrich ha dicho por qué lo quería de jefe de Estado Mayor, porque Eyal Zamir había dicho en un momento, como director general del Ministerio de Defensa, que Israel tenía que ocuparse de la distribución de la ayuda humanitaria para poder pisar el acelerador y el freno cuando era necesario. Luego, cuando llegó al terreno, Eyal Zamir se dio cuenta de que no era tan fácil esa situación, que Israel no podía hacerse cargo de la distribución de ayuda humanitaria, y ahí se empezó a pelear con este gobierno. Pero es muy interesante ver cómo en el medio de la guerra más trágica de la historia moderna de Israel, y con gente, con bebés secuestrados, con nenes secuestrados en Gaza, el gobierno estaba más interesado en cambiar al jefe de Estado Mayor para ganar la narrativa que en resolver esta crisis. Esto es lo que se descubre, entre otras cosas. Eddie nos va a contar ahora algo todavía mucho más terrible, que habla sobre cuál era la verdadera concepcia.
1: La verdadera concepcia, el verdadero dogma en el Estado de Israel. Publica en el día de hoy en el periódico Ma'ariv una investigación muy, muy importante y fuerte, el periodista Ben Kaspit, según la cual durante la operación Margen Protector, Tzuk Eitan, en el año 2014, el entonces primer ministro Benjamin Netanyahu mantuvo un canal secreto y directo de contactos. ¿Sabes con quién, Johnny?
0: ¿Con quién?
1: Con un alto dirigente de Hamas.
0: ¿Quién?
1: Razi Hamed.
0: Conocido.
1: Razi Hamed.
0: Conocido, Razi.
1: Y a través de un allegado suyo, el empresario Shlomi Fogel, sin informar esto a los principales responsables de seguridad.
0: Shlomi Fogel era un empresario de la construcción, de lo que sería el área de construcción, que él construyó mucho en Gaza y tenía muchos proyectos para construir en Gaza, auspiciado por Netanyahu, por el Likud.
1: Bueno, ¿y quién es este Ghazi Hamed? En su momento, por ejemplo, fue uno de los principales negociadores para la liberación de Gilad Shalit. Principales negociadores del lado de Hamas, obviamente. Según la publicación de Ben Kaspit, estos contactos se desarrollaron paralelamente a las negociaciones que una delegación israelí enviada por Netanyahu mantenía en el Cairo para alcanzar un alto al fuego. Los miembros de esa delegación desconocían la existencia del canal paralelo. Gadi Eisenkot, ya hay varios políticos que se manifestaron en contra.
0: Sí.
1: Muy fuertes.
0: A ver, por ejemplo.
1: Como deberíamos hacer nosotros en este momento. Sí. Gadi Eisenkot y Bennett Lieberman también se manifestaron sobre esta publicación. Eisenkot acusó a Netanyahu de haber contribuido a consolidar la concepción equivocada respecto de Hamas. Naftali Bennett afirmó que mientras él exigía en el gabinete actuar por destruir los túneles de Hamas...
0: ¿Estaba en el gabinete?
1: Sí.
0: O sea, que estaba en el gabinete de Bennett.
1: Exactamente, mientras era ministro de Economía.
0: Interesante.
1: No de Finanzas, de Economía. El puesto que tiene Nir Barkat hoy en día.
0: Creo que voy entendiendo más por qué las encuestas le dan también a Eisenkot. Creo que es el único que está limpio de todo esto.
1: Pero
0: o el que más limpio está.
1: Pero, sí. ¿qué era Eisenkot en el 2014?
0: Vice jefe de Estado Mayor.
1: Claro.
0: Por eso.
1: Es parte de la... Estaba en las reuniones junto a...
0: No, pero entiendo por qué la gente lo considera más limpio a él que a los que estaban en el gabinete.
1: Bueno, porque no ocupó todavía un puesto... No ocupó un puesto político.
0: No, claro. Pero importante. Digo, el ejército, vos podés decir, cumplía órdenes. El que decidía el gabinete político.
1: Claro.
0: ¿Entendés? Como que... No digo que sea así, pero... Me va oliendo.
1: Bueno, Bennett dice, mientras él ocupaba un lugar en el gabinete para actuar y pedía por la destrucción de los túneles de Hamas, Netanyahu mantenía contactos secretos con dirigentes de la organización terrorista. Además, Lieberman afirmó que la revelación encaja con lo que considera una política de largo plazo de Netanyahu hacia Hamas. Lo acusó de mantener contactos secretos y volvió a exigir la creación de una comisión estatal de investigación sobre los acontecimientos del 7 de octubre.
0: Es interesante porque lo hablábamos antes. Yo creo que, por un lado, es correcto que Netanyahu tenga contactos con Hamas. Back channels, directos, lo que vos quieras, pero tiene que tenerlos. Por otro lado, la pregunta es ¿para qué? Si el objetivo de Netanyahu era, en efecto, que Hamas se mantenga en el poder, entonces, que esto es de lo que se lo acusa, entonces, esta es una situación. Si el objetivo era destruir a Hamas, eliminar a Hamas, pero mientras tanto tengo cosas que tengo que ir viendo, entonces, eso es otra situación. Otro que lo acusó en el día de ayer a Netanyahu de mantener un status quo para tratar de mantener a Hamas y de mantener ese status quo hasta el día de hoy fue exactamente Mladenov, que es el director del Consejo de Paz. Escuchemos juntos el audio número 5. Vamos a escucharlo a Mispar Hamesh. Vamos a escucharlo a Mladenov, justamente, que habla de esta cuestión en el Consejo de Seguridad de las Naciones Unidas. Escuchémoslo.
6: Madam President, I will not pretend to this council that the road ahead is going to be easy. The first risk is the distance between what has been agreed and what is happening on the ground. Israeli strikes have continued since the roadmap was accepted, and Palestinian civilians are still being killed. The ceasefire holds, and casualties have fallen sharply, but they have not stopped. A ceasefire, in fact, under which civilians are still buried, is not yet one that the people of Gaza can really feel. Every use of force that does not answer an immediate threat, and every incident that the deconfliction mechanism was not asked to resolve, costs the process something that is very, very hard to buy back. After 3 years of war and 20 years of military operations, I ask, will another strike on a munitions depot stop Hamas from rearming or tightening its grip on Gaza? It will not. It only delays the demilitarization that would happen, and it obstructs the civilian transition that should take place to ensure that remilitarization will not be possible in the future. The second risk runs in the opposite direction. Hamas has committed to cease all military activities. That commitment is still to be met in full. Every weapon carried, every tunnel still worked on, and every convoy still obstructed sets the process back and hands an argument to those who want to resume war. And as experience has shown, it will be Palestinian civilians, women and children, who will bear the consequences. Gaza, Madam President, does not have it in it to have another catastrophe. If the ceasefire collapses.
0: Es muy interesante todo el video, después véanlo, es un discurso de unos 5 minutos, pero básicamente lo que dice Mladenov es muy claro, después cada uno puede estar de acuerdo o en desacuerdo. Lo que marca Mladenov es, acá conseguimos por primera vez un compromiso de Hamás de que se va a desarmar. Ahora, él dice, esto le está hablando entre paréntesis, no sé si lo dije antes, al Consejo de Seguridad. Él dice, el Consejo de Paz en ese sentido ha conseguido algo. No es que no ha conseguido absolutamente nada. El problema que tenemos es que tenemos dos jugadores centrales que no están para nada interesados en que el Consejo de Paz pueda hacer lo que tiene que hacer. Un jugador es Hamás, obviamente, le gusta tener poder, ¿por qué lo habría de entregar? Y el otro jugador, dice Mladenov, es Israel. En ese sentido, Mladenov lo que marca es, primero él dice, ¿no?, de manera muy clara, las municiones, las explosiones van a desarmar a Hamás si no lo pudieron hacer hasta hoy. Él dice, desde mi punto de vista, no, dice Mladenov. Y después hace una acusación ahí aún un poquito más elevada, más grave, si se quiere. Insisto, me parece que objetivamente es una acusación, después cada uno decidirá si está de acuerdo o no está de acuerdo con esto, pero Mladenov dice algo todavía más fuerte, que dice, Israel está manteniendo un status quo, que es el status quo que lo llevó al 7 de octubre, lo está manteniendo ahora. Como que le está diciendo a Israel, vos siempre quisiste que Hamás continuara existiendo, debilitado pero que exista, vos querés que esto suceda, así llegaste al 7 de octubre y así te estás comportando ahora. Es interesante porque viene de el administrador de un Consejo de Paz, que es el de Trump, ¿no? ¿Qué sé yo? Esta es la visión, evidentemente, que tiene Mladenov de la cuestión, y él lo pone en el Consejo de Seguridad. Dice de manera clara en el Consejo de Seguridad, Israel está manteniendo el status quo con Hamás, tal como lo hacía hasta el 7 de octubre, es lo que lo llevó al 7 de octubre y es lo que está haciendo ahora. Una denuncia bastante fuerte, insisto, después cada uno podrá estar de acuerdo o no con lo que está diciendo. Vamos a pasar por una cuestión más que sucedió respecto de el secretario general. Secretario general que está por ir a elecciones porque el 31 de diciembre se va. Y ahora vamos a ver un audio de una entrevista que él le dio ya de salida al Financial Times. Después lo comentamos y después Sadi nos va a comentar quién puede ser el próximo secretario general de Naciones Unidas. Escuchemos juntos audio Mispar Sheish, el audio número 6.
8: That are independent. We have independent rapporteurs and we have many that are totally out of control from the point of view of the Secretariat. In the positions of the Secretary General and of the Secretariat, I totally refuse the idea of bias. On the contrary, I think we have been on the right side of history. We have been defending what is necessary for peace to come to the Middle East and for two peoples to be able to live together. Because, I mean, there are two peoples with a few million each one, and there is no way one can destroy the other. And so it's probably better to do everything possible to reconcile.
0: A ver, es muy interesante porque obviamente habló sobre la cuestión del conflicto israelí-palestino, habló de muchas cosas en la entrevista, habló del Consejo de Seguridad, del desequilibrio de poder, y acá el periodista le pregunta si Israel siempre dice que hay una tendencia en contra de Israel de las Naciones Unidas. ¿Vos estás de acuerdo? Él dice que niega por completo esto, y dice de manera muy clara, nosotros tenemos reporteros, los reporteros son independientes y no están bajo mi control, porque son independientes, nosotros estamos del lado correcto, y dice, es más, yo creo que aún siendo independiente están del lado correcto de la historia, pero él marca, el secretario general no es quien los controla. Es interesante porque cuando uno lee la nota, por ejemplo, que yo leí en Israel Ayom, lo que traducen es que los reporteros son independientes y se salieron de control, sí. Que no es lo que dice. Y después Dani Danón, embajador israelí en las Naciones Unidas, Le responde a eso, le responde quién dejó que se fueran de control. Claro, pero no es lo que él está diciendo. En redes sociales durante todo el día estuvieron diciendo que esto es lo que dijo Guterres. Guterres no dice que se salieron de control, dice que son independientes y que no están bajo el control de las Naciones Unidas. Eddie.
1: Bueno, es muy importante esto de las elecciones que van a suceder para el secretario general de las Naciones Unidas. Israel ha mejorado mucho la diplomacia en el último tiempo con los países de América Latina.
0: A ver.
1: Es el campo donde mejor se lleva, mejor relaciones tiene y contactos. Bueno, muchos de los candidatos a ser secretario general provienen de esos países. Costa Rica, tenemos a Rebeca Greenspan, economista, ex vicepresidenta y secretaria general de una entidad importante. Rafael Grossi, de Argentina. Michelle Bachelet está rezagada en este momento, pero tenemos otros dos candidatos de Ecuador, uno de Senegal. También hay un candidato de Uganda. Ponele que el único país complicado y que es una de las candidatas fuertes es Caroline Rodríguez Birkett, de Guyana.
0: Mira.
1: Pero en general tenemos muy buena relación con todos. Los candidatos más fuertes son Caroline Rodríguez Birkett, Rebeca Greenspan y en tercer lugar Rafael Grossi.
0: Igual repito esto porque lo que dijo Guterres es muy importante. Eso no va a cambiar el trabajo de, como bien dice Lina, de los relatores. El relator especial para Palestina es independiente de lo que piense el secretario general. No es un presidente de una organización. Hay que tener en cuenta eso a pesar de las campañas que hay contra Naciones Unidas, particularmente por, bueno, qué sé yo, intereses diversos. ¿Hasta acá llegamos por el día de hoy?
1: Sí, llegamos hasta el día de hoy porque se nos termina el programa y porque nos están por echar.
0: Nos echan a patadas. Hasta acá llegamos por el día de hoy. Nosotros nos vamos a ir, nos vamos a reencontrar el día domingo. Síganos en nuestras redes sociales, síganos en todos lados. Vamos a dejar el programa por acá y nos vamos a reencontrar el día domingo y ojalá sea con mejores noticias.
1: Con la última noticia.
0: A ver,
1: te dejo. En este momento, informes de la Fuerza Aérea atacando en el sur del Líbano.
0: Upa, upa. Bueno, informaremos de eso en nuestro canal de WhatsApp. Síganos ahí y nos vamos el domingo. Chau, Eddie.
1: Chau.